0: de su encantamiento y que recupere su cuerpo de antaño. Pero si quieres saber más, tendrás que ir allí en persona. Todas las historias coinciden en la preeminencia de lo femenino y el poder de su belleza y su canto. Así que el cristianismo medieval, en su absorción de los mitos ancestrales, tardó 5 minutos en identificarlas como encarnaciones del mal, la lujuria y la perdición de los hombres. Las historias de sirenas suelen estar plagadas de momentos terribles, no solo cuando destruyen barcos y hombres por su supuesta maldad, sino incluso en muchas de las historias de sirenas benéficas. Leyendas llenas de crueles fantasías masculinas de avaricia, dominación y sometimiento de lo femenino. En muchos casos se las amenazaba con la vida de sus hijos. En otros los hombres se hacían con determinados objetos mágicos con las que las tenían esclavizadas. Y cuando los perdían nada, ni el amor hacia sus hijos, ni a la vida que habían llevado durante años. Podían detenerlas y escapaban inmediatamente para volver al mar. Según algunas tradiciones clásicas, las sirenas acabaron por perder la capacidad de hechizar, cayeron al océano y muchas se convirtieron en peñas marinas. La subjetividad y la variedad que caracterizan las leyendas han creado con el paso del tiempo y continúan creando una riquísima tradición oral que en Galicia sería prácticamente inabarcable recopilar en su totalidad. Por eso es todavía más interesante hacerse eco de estas pequeñas historias, muchas veces de cariz local, que nos hablan de la importancia del mar en la vida de las gentes que desde siempre lo han mirado de muchos modos, también a través de la imaginación. Además, como podemos comprobar por el origen de las historias que os he contado, es un tema común e igualmente abarcado en las 3 provincias gallegas bañadas por el mar. Y bien amigos, hasta aquí mi sesión por el día de hoy. Recordaros que también podéis encontrar los siguientes blogs, os voy a hablar solo de 3: leyendasceniza.wordpress.com, leyendasceniza2.wordpress.com y misteriosleyendasdegaliciaasturias.wordpress.com. También me podéis encontrar en mi propio programa que dirijo, presento y edito y que se llama Ceniza de Amor de Podcast. Y como siempre, mandar un fuerte abrazo a Salvador Rebollo y, como no, a ustedes, queridos amigos de Tiempo Cero al Filo del Misterio. Y nosotros nos escuchamos en otra próxima ocasión.
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Pues el otro día, mientras buscaba por los archivos, me encontré con un caso ya de principios de siglo y digo, coño, ¿por qué no lo contamos, lo describimos, lo narramos, como sea? Pues bien, vamos a contarles, a describirles uno de los juicios por brujería que ocurrió aquí en Asturias. Todo ocurrió en la pequeña aldea de Jove. Allí tuvo lugar uno de los procesos por brujería más antiguos documentados en Asturias. La protagonista, Teresa Prieto. También aparece en algunos documentos como Teresa Prieta, ojo, o sea que la historia se mueve entre la realidad judicial y la leyenda popular. Lo que hoy conocemos procede principalmente de los expedientes conservados en el Archivo General de Simancas, legado 78, estudiado por los historiadores como Julio Caro Baroja y Juan Uría Río. También en el Tesoro de Oviedo, en mi comercio, sale en algunos sitios, en mi Gijón, ahí podéis echar un vistazo. Para todo esto tenemos que trasladarnos a principios del siglo XX. Jove era un extenso y apacible entorno rural, apenas unos centenares de habitantes. Su paisaje estaba marcado por el predominio de la vida agrícola y minera, destacando por ser una de las parroquias más ricas del concejo gijonés. Gracias a sus tierras y a su tradición vocacional marítima, todo esto conservaba joven de aquel tiempo, ¿no? En torno a 1480, la pequeña aldea de Jove y su comunidad pues convivían con sus creencias cristianas, con antiguas supersticiones. Enfermedades infantiles, muertes repentinas y desgracias agrícolas solían atribuirse a personas consideradas diferentes, curanderas, parteras o mujeres que conocían remedios tradicionales. Vamos, lo que hoy llamaríamos sanadores, herboristas, vamos, los remedios que se usaban antes, o como siempre a lo largo de la historia, ¿no? Las mujeres han sido guardianas fundamentalmente de la medicina natural y tradicional, como esas sanadoras, parteras, herboristas, no sé, curanderas, no sé, creo que ya lo he dicho, ¿no? Pero bueno, lo repito. Pues todas estas mujeres custodiaban el conocimiento de las plantas y los ciclos vitales, como siempre ha sido, transmitiéndolo de generación en generación. Teresa Prieto debió de ser una de esas mujeres. No existe ninguna prueba de que practicara la magia, la brujería, ¿no? Pero bastó la sospecha de algún vecino para iniciar un proceso judicial. Medicina tradicional, bueno, las curanderas y parteras eran perseguidas cuando un enfermo moría o argumentando que los remedios eran maléficos y no sanaban. Los roles de todo esto, el simple hecho de ser independiente en aquella época, de estar viuda, de no volver a casarte o estar soltera, o no tener, no sé, esa cosa que alguien te, de algún marido, algún familiar, o tener conocimientos que incomodaban al orden establecido.
O sea, ojo. Y lo mejor de todo, como siempre, la envidia y los chismes. Las disputas vecinales terminaban a menudo con acusaciones falsas de brujería para culpar a otras personas de desgracia cotidiana, ¿no? Como la muerte del ganado o malas cosechas, como habíamos comentado, ¿no? O algunos remedios que no llegaban a sanar, ¿no? En fin, la suerte estaba echada y Teresa fue acusada. Eso sí, el acusador nunca apareció. No sabemos si fue un vecino, un familiar. Vete tú a saber. Teresa Prieto fue acusada. Según el texto del proceso, Teresa fue acusada de, ojo, ejercer el oficio de bruja, actuar con arte y propósito diabólico, entrar de noche en las casas, causar daño a los fieles cristianos, realizar otras acciones consideradas ofensivas para la Iglesia. Bueno, aún queda más. Chupar la sangre de los niños, siendo este uno de los primeros casos documentados en España donde Teresa, una acusada, bueno, era acusada de brujería, aparece asociada a una figura semejante a un vampiro o un Strigoth, ¿no? O Strigoi. La acusación de chupar la sangre a los niños procede de una antigua creencia clásica sobre las estrigias, ¿no? Striges, seres femeninos, monstruosos, que según el folclore medieval atacaban a los recién nacidos durante la noche. En la antigua Grecia y Roma los describen como criaturas monstruosas, como aves rapaces nocturnas de aspecto fúnebre. Eran consideradas los vampiros del mundo clásico. Se creía que, bueno, que eran hechiceras capaces de transformarse y atacar de noche para alimentarse de la sangre y las entrañas de los bebés lactantes. La Striga en el folclore de Albania se describe como una bruja vampira que puede absorber la sangre o energía vital de los niños por la noche cuando se encuentran dormidos. Todo esto pertenece, como digo, al folclore y leyendas, que no dejan de ser o de tener su parte de realidad, pero no existía ninguna de estas pruebas materiales de los hechos que se le imputaban entonces a Teresa. En este caso, al no tener pruebas para imputarla, se pasaría al interrogatorio o a la tortura.

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1: Como era habitual, en numerosos procesos de la época había varias maneras de tormento para intentar obtener o sacar información o una confesión, ¿no? A ver quién no cantaba después de todo este suplicio, ¿no? Cantabas hasta, vamos, cantas por bulerías, te comes todos los marrones. Bien, bromas aparte. Las fuentes mencionan, como digo, varios métodos, ¿no? El potro, la garrucha, la prueba del agua, ¿cómo se llamaba este? El toro, en fin. Pero dentro de estos tormentos, donde, digo, el potro, donde el reo era atado a este potro de tormento, un instrumento que, digamos, pasaba progresivamente el cuerpo mediante cuerdas y rodillos, es decir, te tumbabas de espaldas contra el rodillo, te ataban los pies y te ataban las manos a la otra parte del rodillo. Imagínate cuando aquello empezaba a dar vueltas, ¿no? Esto producía intensos dolores y posibles lesiones articulares y musculares. Como digo, todo esto podéis verlo en el Tesoro de Oviedo. La garrucha o cordeles, pues bien, se amarraban las manos de la acusada a la espalda mediante una polea en el techo. Se le levantaba lentamente y se dejaba caer con violencia de forma intermitente, lo que solía dislocar los hombros. Joder, madre, qué putada. Y la prueba del agua. Ahí, pues Teresa también sufrió lo que se denomina ferrada de agua, ¿no? O tormento del agua, el cual consistía en inmovilizar a la acusada e introducirle grandes cantidades de agua por la boca de forma forzada. Hombre, claro, obvio. Algunos estudios calculan que pudieron hacerle ingerir entre 13 y 17 litros en poco tiempo, provocándole la asfixia, vómitos y enormes sufrimientos físicos. Pero no se crean que eso era así porque sí, ¿no? Había normas y limitaciones legales. En fin, a diferencia de los mitos populares y de las herramientas ficticias exhibidas en museos, piezas falsas como la doncella de hierro y todo eso, ¿no? El tormento inquisitorial estaba rígidamente protocolizado. Lo he dicho bien, ¿no? Protocolizado. Bien. Esto era presencia médica. Un médico oficial debería examinar a la acusada antes y durante la sesión para garantizar que el castigo no le causara lesiones permanentes ni la muerte. Bien. Durante la limitada, había una duración limitada, las sesiones de tortura no podrían superar un tiempo determinado, generalmente una hora, y rara vez se repetían si la acusada resistía. Registro íntegro. Un secretario escribía de forma literal cada queja, cada grito, ruego y palabra pronunciada por el reo durante el proceso y, bueno, la ratificación posterior. La confesión obtenida bajo tortura no era válida por sí misma, o sea que la acusada debería ratificar libremente al día siguiente y el tribunal para que, bueno, el tribunal para que tuviera valor legalmente. Además, ninguna de estas pruebas consiguió demostrar los supuestos delitos que de los que se le acusaba a Teresa. Y tras todo esto, tras ese suplicio, la prueba del agua, el potro, horas de interrogación, pues con todo eso llegó, como digo, el día del juicio. Y el proceso estuvo marcado por las garantías jurídicas propias de finales del siglo XV. O sea que muy alejadas de los estándares actuales. Después de las torturas infringidas, de largas horas y días de interrogatorio, Teresa nunca confesó ser bruja.

Según alegaría la propia Teresa años después, no pudo defenderse adecuadamente. No dispuso de pruebas a su favor. La condena se apoyó casi exclusivamente en testimonios vecinales y rumores. Se vulneraron diversos derechos procesales. Todo indica que el miedo colectivo tuvo más peso que las pruebas. Y como era de esperar, tras el juicio llegó la sentencia. El tribunal la declaró culpable. La condena fue extremadamente severa, la verdad. Pena de muerte por ahorcamiento. Si intentara escapar, debería ser llevada atada de pies y manos hasta la horca. Confiscación de todos sus bienes y propiedades, obvio. Todo eso sería para la iglesia o aquel que la había acusado por aquel entonces, quiero recordar. Y pérdida de sus derechos civiles. Pues bien, con todo esto, pues no había otra forma que, o no había otra alternativa que fugarse. Antes de ejecutar la sentencia, Teresa consiguió escapar de la mazmorra, de la prisión. Durante años permaneció desaparecida y las autoridades ordenaron que fuese capturada y ejecutada, allí donde apareciera. Pero, sin embargo, nunca lograron localizarla.

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2: Y un final extraordinario, podríamos decir que la parte más sorprendente de la historia llegó aproximadamente 20 años después, hacia 1500. Teresa regresó voluntariamente y presentó un recurso ante la justicia para impugnar todo el proceso. Argumentó que había sido condenada sin pruebas. El procedimiento había sido irregular. Se le negó una defensa adecuada. La sentencia fue injusta. Contra todo pronóstico, el tribunal revisó el caso y anuló la condena, restituyéndole sus bienes y dejando sin efecto la sentencia de muerte. Se trataba de un hecho excepcional en los procesos de brujería de la época. Teresa Prieto, ¿realmente fue una bruja? Desde el punto de vista histórico, no existe ninguna evidencia de que Teresa practicara brujería. La mayoría de los historiadores consideran que fue una víctima de supersticiones populares, miedos relacionados con la mortalidad infantil, rumores vecinales y el clima de persecución surgido tras las implantaciones de los tribunales inquisitoriales. Hoy su caso se estudia como uno de los primeros procesos de brujería documentados en Asturias y uno de los ejemplos más llamativos de cómo una acusación basada en el miedo, en ese miedo colectivo, puede terminar de forma insólita con la rehabilitación jurídica de la acusada.

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Bueno, después de haberles contado ese juicio sobre Teresa Prieto, la bruja de Jove, pues, por suerte se libró de esa santa inquisición, ¿no? Por aquel entonces era muy, muy reacia todo esto. El caso es que acabó de buena manera. Y vamos con Crímenes del Pasado, una de las secciones que junto a Casas Encantadas seguimos rebuscando y trayéndoles de esos archivos y de esas hemerotecas para traerle a todos ustedes en cada programa estas secciones de crímenes y de casas. A lo largo de estos programas, de estos años que hemos comenzado con esta... con estas secciones, hemos escuchado, pues no sé, más de 30, 40 casos de crímenes, y seguro que otros tantos de Casas Encantadas, junto a nuestros colaboradores e invitados. Y después de esta pausa, seguiremos rebuscando en esos archivos, en esas hemerotecas de los periódicos, para seguir contándole estos sucesos. Este último programa de esta temporada les traemos en esta ocasión un crimen que se remonta a primeros de julio. Hace unos días se cumplía 119 años de este suceso. El domingo por la noche ocurrió en el barrio de Natahoyo un sangriento suceso acerca del cual corren distintas versiones cuya certeza no se ha llegado a comprobar. Por más que la voluntad popular tratara aquel crimen de novela, la muerte del Chanata, conocido raterillo gijonés, muerto a navajazos en 1907, y según afirman, el caso no pasó de ser una vulgar reyerta. Vamos con Crímenes del Pasado y la historia del Chanata y el Chigorra.

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Que el Chanata iba a acabar mal lo sabíamos todos. Desde que el muchacho le amaneciera al siglo y el amor por lo ajeno, en plena pubertad.

La primera vez apareció en los papeles, por aquel entonces el pequeño Chanata, le impusieron 5 duros de multa por rebelarse frente a un guardia que intentaba persuadirle de su afición a robar sacos de sal y de arena en el Musel. En apenas 2 años su carrera criminal iba incrementándose de forma exponencial. Robos, pendencias, resistencia a la autoridad, reyertas e incluso un tiroteo a la ventana de una novia rebelde en el llano fueron forjando la leyenda de un raterillo, de tantos que vivían más rápido que bien en Gijón de principios de siglo. Tenía muchos amigos el Chanata, muchos y ninguno bueno. El día que lo hallaron moribundo, tirado en una calella del Natahoyo y con el vientre ensangrentado, todos habían puesto pies en polvorosa y a todos, y uno por uno, hubo que ir a buscarlos, la Guardia Civil, a sus casas, a sabiendas que los problemas del AMPA se resuelven dentro del propio AMPA, y quien antes huía, más posibilidades tenía de albergar información. Pero, precisamente y por la baja calidad de las amistades del Chanata, la presunción no se cumplió aquella vez. Ninguno de aquellos había salido en su defensa. Ninguno, por tanto, había visto nada. Ocurrió el 1 de julio de 1907, cuando la noche caía ya y la orquesta dejó de tocar en la romería de Jove. Chanata y sus amigos Álvaro el Gorrín y Vicente el Grillo, y una mujer de mala vida de la que solo se sabe que respondía al nombre de Lola, decidieron continuar con la juerga en la taberna de Domingo Díaz. Los compañeros de José Ramón, cuenta el comercio, el 2 de julio tomaron asiento en el interior de la taberna, mientras que aquel se quedó en la puerta, navaja en mano y tan dispuesto a encontrar camorra que acabó de bruces con ella. De pronto, sigue el reportero, José fue llamado por otro individuo que regresaba de la romería, suscitándose en la carretera una cuestión que dio lugar al consiguiente alboroto y alarma. Ninguno de los amigos del Chanata impidió al tabernero, poco amigo de reyertas, cerrar las puertas del establecimiento para evitar que la cosa fuera más, y de hecho huyeron por la puerta de atrás como alma que lleva el diablo, cada uno en su dirección. José Ramón no tardaría ni siquiera 10 minutos en caer herido, con los profundos navajazos en el vientre y en el corazón, causa de la muerte que le sobrevendría. A pesar de los sesudos esfuerzos del médico Alfredo Pico, en la casa de socorro poco después. ¿Quién había matado al Chanata? De tal vulgar el crimen hubo de adornarse con fantasías novelescas que hablaban de la Lola como una mujer valerosa y dolorida por la muerte del pretendiente favorito y del asesino como amante despechado. El comercio reticente negaba a la mayor. No seremos nosotros quien entre en la forja fantasía de folletines novelescos en un suceso completamente vulgar, sin bien doloroso en su consecuencia. La tal Lola no parece ser una heroína, ni mucho menos, sino una de tantas mujeres conocidas entre la gente del Bronce y que había ido a pasar alegremente la tarde en la romería de Jove, volviendo acompañada del Chanata, con quien tendría más o menos amistad. Efectivamente, ni la Lola, con la que las autoridades no fueron capaces de dar, era una santa hembra, ni el crimen albergaba más razones que la del puro y duro matonismo. Se supo al día siguiente, cuando Jesús Valdés Bárcena, alias Chigarro, se presentó al subcabo de la Guardia Municipal, boina en mano, confesor

de ser el autor de la muerte del Chanata. El juicio se celebró el 3 de febrero de 1908. Se solucionó en cosa de una mañana. Según declararía el Chigarro, la provocación había venido por parte del ahora fallecido, quien ya en la romería de Jove había intentado hacerle partícipe de la pelea que, por rigor, había de protagonizar los mozos en todas y cada una de las fiestas de prado regionales. Siguió el Chigarro. Acudió a su casa para recoger una navaja, por si las moscas, y al ir a entrar en la taberna de Domingo vio al Chanata empuñando otra y dirigiéndose hacia él. Para defenderse, trazó un arco por lo alto de su navaja y le dio un golpe, no recordando haber repetido. Frente a la versión del Chigarro, sus acompañantes, los del Chanata, claro, aseguraban que la agresión había partido del procesado y que José Ramón se había resignado a ello de forma casi beatífica, ni tirando al cielo y gritando: si me quieres matar, mátame. Decían que aquellos, tras haber acabado con la vida de José Ramón, los habían perseguido a pedrada limpia, los del grupo del Chigarro, pero las contradicciones en las que incluyeron unos y otros dejaron la sentencia en manos del fiscal Martín Jimeno y el abogado Arango ambos. Consciente de la vulgaridad del suceso, interesaron del jurado un veredicto en armonía con sus respectivas conclusiones, y así fue. Jesús Valdés fue absuelto de su cargo ante una frígida sorpresa del fiscal y la pasividad del abogado defensor. En el mundo del AMPA, y es cierto, los problemas se resolverán dentro del AMPA y las autoridades, obligadas por ley a dictar justicia, sabían bien que era mejor no profundizar en los bárbaros sucesos que día a día salpicaban de sangre las páginas de la prensa y de la historia.

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Bien, queridos amigos, queridas amigas, oyentes, colaboradores, gracias a todos los que estáis ahí, a los que nos escucháis, pues a cualquier hora, ¿no? Ya bien sea de día, de tarde, de noche, según donde os encontréis. Pues bien, dicen que todo viaje tiene un final, ¿vale? Pero también dicen que hay viajes que nunca terminan, ¿vale? También te lo compro, porque permanecer vivos en la memoria de quienes lo compartieron es bueno. Esta noche llegamos al último programa de esta temporada de Tiempo Cero. Es una despedida, sí, pero no un adiós, ¿vale? Es simplemente el momento de atracar durante unas semanas nuestro querido barco del misterio, dejar que el mar repose y preparar unas nuevas travesías que estamos convencidos volveremos a emprender con la misma ilusión de siempre.

Cuando comenzó esta temporada no sabíamos que no sabíamos lo que nos esperaba, ¿no? Solo teníamos una certeza, que cada semana abriríamos los micrófonos para seguir buscando respuestas a preguntas que desde hace siglos, desde hace tiempo, acompañan al ser humano, ¿no? Preguntas que la ciencia continúan, pues, investigando, que la historia aún no ha logrado explicar por completo y que el misterio mantiene viva, pues, nuestras imaginaciones, por así decirlo, ¿no? Y así, programa tras programa, hemos recorrido caminos fascinantes. Nos hemos adentrado en antiguas casas donde el tiempo parece haberse detenido, lugares en los que muchas personas aseguran haber escuchado pasos en habitaciones vacías, voces que nadie podía explicar, sombras que aparecían como cobrando vida o presencias que desafían cualquier lógica. Hemos conocido edificios cargados de historia, donde cada pared parecía guardar un secreto y cada esencia parecía susurrar el recuerdo de quienes un día lo habitaron.

No hemos afirmado que todo sea sobrenatural, obvio. Porque el misterio también consiste en hacerse preguntas. Pero si hemos escuchado con respeto a quienes han vivido experiencias difíciles de olvidar, porque detrás de cada testimonio siempre hay una persona que busca comprender aquello que cambió su forma de ver el mundo. También hemos viajado por el apasionante universo de las regresiones junto a nuestros invitados, un tema que despierta curiosidad, escepticismo y debate a partes iguales, ¿no? Hemos escuchado a especialistas, investigadores, como digo, y a personas que aseguran haber vivido recuerdos que parecían pertenecer a otra época, a otra existencia o quizás a la profundidad de su propio subconsciente. Sea cual sea la explicación, lo importante ha sido abrir una ventana al conocimiento y ofrecer puntos de vista para cada uno de vosotros, para cada uno de los oyentes que estáis al otro lado, para que debatáis, preguntéis, pudieras sacar alguna propia conclusión entre todos, ¿no? Porque Tiempo Cero nunca ha pretendido imponer respuestas. Nuestro propósito siempre ha sido el mismo: compartir preguntas, despertar la curiosidad y, mantener viva esa capacidad de asombro que todos llevamos dentro. Y cómo no, hablar del cielo. ¿Cuántas veces, cuántas noches hemos levantado la vista buscando respuestas en las estrellas? El fenómeno OVNI ha vuelto a ocupar un lugar importante en nuestra programación. Hemos hablado de avistamientos históricos, de investigaciones oficiales, de pilotos, militares y ciudadanos anónimos que aseguran haber observado objetos imposibles de identificar. Algunos casos permanecen abiertos después de décadas, otros han encontrado explicación y algunos siguen desafiando todo intento de comprensión. Quizás algún día sepamos la verdad. Porque mientras existan preguntas, existirá el deseo de descubrir. También hemos acompañado a investigadores sobre el terreno. Hemos recorrido castillos, monasterios, hospitales abandonados, cementerios, edificios olvidados por el paso del tiempo. Hemos conocido cómo se elabora, cómo se prepara una investigación de campo, qué instrumentos utilizan quienes intentan registrar esas anomalías, ¿no? Cómo trabajan los equipos y, sobre todo, con cuánto respeto se enfrentan a lugares donde tantas personas aseguran haber vivido experiencias extraordinarias. Hemos aprendido que investigar el misterio no consiste únicamente en buscar respuestas. Consiste, sobre todo, en mantener la mente abierta sin perder nunca el espíritu crítico. Muy importante. Y eso ha sido un constante durante toda esa temporada, ¿no? No es lo mismo salir a investigar, ¿vale? Que salir a, un sábado, un domingo por la noche con cuatro grabadoras y pasar la noche por ahí, ¿no? No es lo mismo. Pero bueno, eso yo creo que ya lo sabemos todos, ¿no? Pero sí, hay algo que realmente ha dado vida a Tiempo Cero. Han sido nuestros invitados. Ellos han sido el alma de estos programas. Investigadores, historiadores, escritores,
divulgadores, periodistas, psicólogos, testigos y personas anónimas que un día dieron por compartir aquello que jamás habían contado ante un micrófono. Cada uno de ellos ha subido a nuestro barco del misterio con una historia distinta. Algunos, pues bueno, nos hicieron estremecer, otros nos hicieron reflexionar. Muchos nos emocionaron profundamente. Todos, absolutamente todos, nos regalaron una parte de su vida y eso tiene un valor incalculable. Por eso queremos dedicarles estas palabras. Gracias, gracias por aceptar nuestras invitaciones, gracias por confiar en Tiempo Cero. Gracias por abrir vuestros corazones y compartir con miles de oyentes experiencias que, en muchos casos, nos marcaron para siempre. Gracias por recordarnos que el verdadero misterio comienza cuando alguien decide escuchar. Sin vosotros este programa y sin nuestros oyentes no existiría. Y eso, vosotros oyentes queridos, escuchantes, mientras conducís de noche, quienes nos acompañáis desde casa, quienes nos seguís desde el trabajo, caminando, simplemente disfrutando en silencio que precede a cada historia. Gracias por vuestra fidelidad, por cada mensaje, por cada correo electrónico, por cada palabra de ánimo y por cada sugerencia, por cada crítica constructiva que nos ayuda a mejorar. Gracias por convertir Tiempo Cero en algo mucho más grande que un programa de radio. Habéis formado una auténtica familia, una familia unida por la curiosidad, por el respeto, por el deseo de conocer y por eso, por esa maravillosa capacidad de seguir haciéndonos preguntas. Queremos dar también las gracias a todas las emisoras hermanas que semana tras semana emiten Tiempo Cero. A todas ellas, muchísimas gracias por haber confiado y seguir confiando en Tiempo Cero.

Y como digo, gracias por seguir navegando junto a nosotros, temporada tras temporada. Por supuesto, agradecer también a, va dirigido a todas aquellas personas que trabajan detrás del micrófono, porque la radio no solo lo hace quien habla. Bueno, en este caso sí, lo hago todo.

Hemos y estaremos encantados de volver a escuchar. El barco del misterio volverá a zarpar con nuevas investigaciones, nuevos invitados, nuevas historias, preguntas, porque mientras exista un rincón sin explorar, mientras quede una historia que contar, Tiempo Cero seguirá navegando.

amigos, reciban un cordial saludo de este viajero del misterio, Salvador Rebollo. Como siempre, nos volvemos a encontrar, no en 7 días, sino en septiembre. Hasta entonces, que duerman bien.

0: eso es todo, amigos.
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0: compartiendo éxitos y buena música. Seguimos en tu radio, ahora con Jason Derulo y 2 Chainz y este Talik Dirty.
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2: Háblame sucio.

0: Sigue la música y llegan ellos, que vuelven locas a muchas, muchas chicas. Hablamos de los chicos de Auren. Aquí los tienes con este Puppeteer.
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Bueno, ¿qué contarte de este caballero, el rey de las pistas? Hablamos de David Guetta. Aquí lo tenemos con este Where Then Girls.

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2: Seguimos adelante compartiendo y disfrutando grandes temas. Ahora con Nelly Furtado. Say it right.

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0: Hola, hola, hola, buenas tardes a todo el mundo. Bienvenidos a su casa. Bienvenidos a La Buena Onda. Este programa de radio libre, independiente y de mayor influencia de música y opinión se refiere. Como podéis comprobar, no soy Dani González. Hay que mandaros un abrazo desde aquí. Recibe el saludo de Ricardo Day, que os voy a acompañar desde ahora y hasta las 3 de la tarde, las 2 si estáis en Canarias. Por supuesto, un saludo a los que nos escucháis desde Canarias, desde Baleares, desde las 17 autonomías españolas, desde cualquier parte del mundo, que para eso pues la radio online tiene el beneficio de escucharse en prácticamente todos los rincones del planeta. Los datos se evidencian, señoría. Buena música la que tenemos preparada para hoy. Y por supuesto, vuestras peticiones que ya los estamos recibiendo en el 615-569899. 615-569899. Ese es el WhatsApp del programa. Que te invitamos a que participes con nosotros. Si nos quieres comentar algo, pues aquí estaremos. Pues vamos a ir comenzando. Y los protagonistas para abrir el programa: un dúo maravilloso, Romeo Santos y Prince Royce, y estos dardos envenenados. Si bien para decir buenas tardes y bienvenidos, bienvenidas a La Buena Onda. Comenzamos.
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Es Pablo Alborán con Algo de mí, de su disco Kilómetro Cero. Las 2 y 10 minutos. La 1 y 10 minutos en Canarias. Estás escuchando La Buena Onda. Si acabas de encender la radio, cualquier dispositivo móvil, pues bienvenido. No te has perdido gran cosa. Más simplemente estamos pinchando discos en el día de hoy. Y viendo, bueno, gracias por saludarme, queridos amigos del WhatsApp, en el 615-56-98-99. Y entre otras cosas, vamos a atender esta petición que nos llega desde Cartagena. Y además, mira, me apetecía un buen merengue. En este caso, el que nos trae Manuel Turizo. Dice que te olvidé. Bueno, mejor salud, que lo cante. Muchacho. Eso, salud, muchacho. Mejor que lo cante el señor Turizo.

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1: 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Refranes y dichos populares.
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0: Desde Murcia, los chicos de Maldita Nerea y este tema que hemos recordado llamado Bailarina, sonando aquí en La Buena Onda a las 2 y 19 minutos de la tarde, hora antes en Canarias.
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0: Y ahora algo más cañero, Red Hot Chili Peppers y este By The Way.

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10: Pues aquí seguimos, las 2 y 25 minutos. Estás escuchando La Buena Onda, aquí en tu sintonía favorita. Y vamos con otra petición que nos ha llegado al WhatsApp. En esta ocasión nos piden el tema de Álvaro Soler. Bueno, nos piden exactamente desde qué ciudad, amigos. Ese compañero técnico, ese realizador. O me dices de dónde viene o no cobras este mes. Ah, no me lo pone, vale, perfecto. Pues nada, el que no cobra es el que ha mandado el mensaje. Bueno, en serio, vamos con Álvaro Soler y este Sofía. Un tema, aunque suene muy bonito y muy enérgico, en realidad habla de un amor que le echa de menos. ¡Qué pena! ¡Qué pena!

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2: Pues hemos llegado a las 2:30 de la tarde, hora menos en Canarias. Esto es La Buena Onda y, como digo, gracias por acompañarnos. Estamos en el ecuador de este tiempo de radio que nos va a llevar hasta las 3 de la tarde. Y es momento de escuchar a una chica que está felizmente casada con un cachas jugador de fútbol y que seguro que estará aprendiendo la diferencia entre el quarterback y el... no sé qué más términos hay. De lo poco que veo de fútbol americano simplemente es la Super Bowl. Que por cierto, este año lo vi entero. He pasado un poco de sueño, pero bueno. Con su espectáculo de entretiempo incluido. Y a pesar de todo, pues no entiendo la diferencia entre el quarterback, las 10 yardas y eso. Pero bueno, Taylor Swift, que seguro va a tener lecciones de lujo con este jugador, con Travis Kelce. Y vamos a escuchar uno de los temas de éxito, este Opalite.

es uno de los artistas que ya está comiendo el panorama musical internacional. Estaba desde Nueva York, Shane Michael Bush, conocido artísticamente como Sunbird, y este Back to Friends. Y nuestro siguiente protagonista en La Buena Onda, a las 2:39, hora menos en Canarias, es un grande, un viejo conocido de la música, de nombre Paul McCartney. Le recordamos este Hope of Deliverance.

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11: Bueno, también nos pedían en el WhatsApp esta camisa negra de Juanes, uno de los grandes éxitos. Que más de uno le da energía. Bueno, con el baile y su historia, puede valer. 615-56-98-99, el WhatsApp de La Buena Onda a tu disposición. Al menos durante un ratito, que nos queda poquito. Un cuarto de hora, más o menos.

0: Toda una superestrella, desde luego. Ahí estaba Aitana con la canción que, bueno, da nombre a su estatus actual. La superestrella del pop español. Las 2:51 minutos acaban de dar, hora menos en Canarias, y estamos casi casi en tiempo de despedida. Lo haremos en un instante.
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6: Pues hoy terminamos La Buena Onda con este tema del recuerdo de Mike and the Mechanics, la banda británica que nos trajo este The Living Years en el año 1988. Con ello os digo hasta mañana. Mañana más Buena Onda a partir de las 2 de la tarde, la 1 en Canarias. Saludos de Ricardo Dey a nombre de Dani González. Un día más encantado de disfrutar de la mejor música aquí en la radio, que continúa, por supuesto. Y si eres de los que, como yo, se va a comer, pues mañana os esperamos a partir de las 2, la 1 en Canarias. Sé muy feliz, adiós, adiós, hasta mañana.

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1: No, entre 200 y 300 personas nada más.
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1: Hoy domingo está todo cerrado.
0: Claro, ¿y ahora qué le doy a mamá?
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Bueno, qué contarte, qué decirte de este caballero, Manolo García, ex el último de la fila. Aquí lo tenemos con este giro especial, es un giro teatral.

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esta es una canción que se llama El blues del autobús.

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La verdad es que tema que edita, tema que suena en alguna pista de baile de nuestro país y fuera de él, triunfa. Hablamos de David Guetta. Aquí lo tenemos acompañado por Chris Brown, con este tema titulado así, I Can

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